0: 4 para hacerle ya efectivo su premio. Desde ya, así somos nosotros, de una vez.
1: Rápido. Menos los vidrios templados. No vayan ahorita a la avenida Miranda porque está cerrado.
0: Por favor.
1: Bueno, vamos a ver a la cuenta de 10, 9, 8, 7, 6, 5, 4, 3, 2, 1. Ok, no escribió nadie.
0: Muchas gracias.
1: Todos están participando, pero no escribió nadie. Entonces,
0: no se lo llevan nada, no le des nada a nadie.
1: Bueno, vamos a darlo
0: para ellos. Esos son ellos, que no le des nada a nadie. Vayan y ojalá y se les vaya la luz.
1: Ahora dijeron yo. No, ya tú ganaste dos perros calientes divinos.
0: Son las 8:03 de la noche.
1: Bueno, para el lunes.
0: Sí, todavía para el lunes.
1: Y voy a hablar. Aunque sí, regalamos bastante. Regalamos una pizza, dos perros calientes, unos vidrios templados y una recarga.
0: Y nuestro talento. Que vale mucho más.
1: Ahora es que entendieron, ve. Después que cuento, ver poco de mensaje.
0: No, vamos a hacer una cosa. Yo voy a hablar con Summer para que el lunes dé otra pizza, porque creo que la gente se activa. La pizza es buenísima.
1: Sí, no, y no entendieron el mensaje. Fue después que me escribieron. Hay un poco en verde, ¿ves?
0: Mira, ustedes me robaron hoy, dice aquí. Dijeron que se iban a quedar hasta las 10. Nosotros teníamos un plan. De verdad que el plan de nosotros era, primero, nos iban a traer cena. Nosotros estábamos contando con unas personas que se ofrecieron a traernos cena. Además de esto, un transporte. Pues se declararon en quiebra los dos. Ni la cena ni el transporte. Por lo tanto, nosotros tenemos que hacer uso de nuestros recursos e irnos.
1: No, y tú sabes que ahora tengo un lío con el carro que cuando lo prendo hace algo. Allá está, en la casa. En tu casa. Ya va para William Deli.
0: William Bistro, para que vea el carro y lo vea y diga, bueno, Clides.
1: Para el servicio automotriz ya.
0: Ah, qué bueno.
1: Muchachos, nos vamos a Abu Dhabi, gracias. 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
0: Ahora, si ustedes quieren que para el próximo viernes sí nos quedemos hasta las 10 de la noche, bueno, nada, estamos aquí prestos para recibir un delivery con cena, somos tres personas, y un transporte que se ofrezca a llevar a Clay, a José y a Génesis a sus hogares.
1: Vamos a hacer algo nuevo aquí.
0: A ver, dime.
1: El que nos traiga delivery con cena, suave.
0: Define suave.
1: Ay, que si, no sé, unos 6 empanadas.
0: Yo no como eso.
1: ¿Qué pedimos?
0: Yo quiero un pollo.
1: Yo quiero un pollo. Camarones.
0: ¿Ah, pollo? No. En las empanadas también, pero que sí.
1: Cabrote, arroz chino. Escuchen esto.
0: Ajá.
1: Tres raciones de arroz chinos pequeñas.
0: Tres es mucho.
1: Pero si vende arroz chino.
0: Ah, claro.
1: ¿Me entiendes? O sea, tú le pides madera a un carpintero y ahí.
0: Dale.
1: Llévate todo ese cerrín.
0: Todo lo que quiera, claro.
1: Claro. Si la persona vende perro caliente y tú le pides tres arroz chinos, le va a pegar.
0: Sí, va a decir, oye, ¿qué se cree? Está bien.
1: Entonces, depende de su ramo. Nos trae tres hamburguesas, unos refresquitos pequeños.
0: Y le hacemos la cuña ese día.
1: Y nos llevan a las 9 de la noche.
0: 9, está bien.
1: 9 de la noche.
0: 9:30.
1: 9:30.
0: 9:03.
1: Sí, 9:05.
0: Ok, sí, porque...
1: Nos lleva a las 9:05 para nuestras casas, que sí. Tampoco es que vivimos en Punta de Mata o en Caripito.
0: Sí.
1: Le hacemos la cuña esa noche completa. Pero totalmente. Duro como cualquiera que paga 80, 90 dólares.
0: Yo me voy a ir gritando por la calle. O sea,
1: Salimos gracias al Chino Friend.
0: Claro, o sea, anótenlo.
1: Ahorita,
0: Luchi, que usted se ofrece a llevarnos. Y nos trae unos repuestos de ventiladores aquí y tal. No, Luchi.
1: La candela.
0: Se ofrece a llevarnos. Bueno, nada, ya lo saben. Para la semana que viene, si quieren que nos quedemos, hoy nos quedaron mal.
1: Vamos a hacer una cadena de oración para que el colombiano done la cena. Eso es por aquí decir.
0: Bueno, colombiano.
1: Saludos, Mariana.
0: Como ya yo he comido perros calientes de allí, una salchipapa.
1: Saludos, Miguel.
0: Una salchipapa. Le aceptaría al colombiano.
1: La salchipapa también.
0: Una salchipapa. Entonces, nada, hoy nos quedaron mal con la cena y el transporte, por lo tanto no nos vamos a quedar. Y teníamos muchísimas cosas para ofrecer.
1: Claro.
0: Es más, tantos premios que reunimos hoy, era por eso, porque capaz y no íbamos a quedar hasta las 11 de la noche.
1: ¿Ve cómo chocamos con los premios aquí?
0: Sí, vale. Me siento que estoy en Navidad.
1: Mira, saludos a Miguelito, Mariana, Carol, que nos están escuchando desde Guarito 4, activado, y que por favor dejen reggaetón.
0: Bueno, vamos a preparar una ráfaga de mixes de nuestro equipo de mezclas Luxor, Alejandro Vivenes y está otro panita que también está mezclando con nosotros. No se despeguen de tu preferida porque viene buena música para que la pasen chévere en su casa. Le suben todo el volumen para sacar el marginal que llevamos dentro. Súbanle todo el volumen, echen a perder la noche a los vecinos. Y si no hay luz, mejor. Saquen esa corneta que ustedes tienen allí.
1: Es sarcasmo, muchachos, es sarcasmo. Hay que decirlo, no vaya a ser, José, no vaya a ser que ahorita.
0: Ya iba, sí, es sarcasmo, es sarcasmo.
1: Es sarcasmo. Mira, saludos al Festival de los Perros, saludos al Imperio del Jeque, saludos también a Adrenalina Strange.
0: Tuvo buena esa. Saludos a Adrenalina Trenjin,
1: Colombiano Burger, Super Munir Sport, Multiservicio Automotriz, Yagia, Multitienda 101, Yexenia Chalo, Abu Dhabi y también Agente Inmobiliario Waleska Calles.
0: Y si usted quiere ser parte de esto, nada, la semana que viene una cena para tres y el transporte. El transporte puede ser una moto.
1: No, yo no quiero. Es un carajo de 40 años, yo tengo una moto, ya por lo menos un carrito, un chevete y vamos seguro. Hay cuatro puertas, mano.
0: Claro, claro.
1: Hay pared.
0: Y no es la frente del parachoque.
1: Claro, y entonces una cuña aquí en tu preferida, tú sabes que
0: es
1: cuesta.
0: Más, capaz y le hacemos la cuña el lunes.
1: Puede ser. Claro. También.
0: Bueno, ahora, no nos vamos a poner exquisitos. Si usted no tiene negocio, bueno, usted nos hace una arepa con perico. Un perico con tocineta y queso amarillo. Está bien, con una arepita, o sea, y un poquito de naranja. Ese es válido.
1: No, porque a lo mejor la persona vende cloro. Entonces no nos va a traer cloro. Nos hace unas arepitas.
0: Unas arepitas.
1: Con queso amarillo y diablito. Y no llamamos a los nutricionistas.
0: Es verdad. Pero si le echan arepa, queso amarillo y diablito, un café con leche. Clásico. Bueno, yo tengo hambre.
1: Sí, vámonos.
2: ¡Chicos! ¡La señorita de al lado tiene hambre!

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1: Quiero contarle, mi mano, un pedacito de la historia negra, de la historia nuestra, caballero, y dice así.

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1: Hola, hola, hola, hola, hola, hola, hola, hola, hola, hola, hola, hola. Ajá. Bueno, sí. Ok, señoras y señores, buenos días tengan todos ustedes. Bienvenidos a tu espacio, a gozar con Barry, por tu canal 104.5 FM, tu preferida. 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Vamos a ver entonces, a ver. Bueno, aquí tenemos un caballero. Hola, es tu preferida 104.5. Buenos días, ¿cómo te sientes en esta gran apertura?
2: Me siento chévere, este lugar es lo máximo.
1: Ya por lo menos has visto lo que se está presentando en este momento, los dijes, las argollas. ¿Ya compraste?
2: Ya compré.
1: ¿Y con quién estás en este momento acá?
2: Con mi novia Ariana, aquí presente.
1: Ajá, hola, ¿cómo estás? Buenos días.
3: Hola, todos.
1: La gente está contentísima por acá. Bueno, perfecto. ¿Quién está por aquí? Ellos dos. Ah, bueno, vénganse por aquí. Vamos para la radio. Tu preferida 104.5 FM. ¿Ustedes son familiares o son clientes?
2: Somos clientes y amigos.
1: Ah, perfecto. ¿Ya hicieron su compra?
2: Sí, sí.
1: Por lo menos, ¿qué compraron? Oye, eso es.
2: pulseras, zarcillos, y hay también gran variedad aquí en la tienda.
1: ¿Y qué tú le recomendarías a la gente para que se viniera a acercar aquí un momentico?
2: Bueno, que se acerquen, que hay gran variedad de pulseras, collares, para damas y caballeros.
1: Muchas gracias, mi hermano querido. Bueno, vamos entonces a los estudios centrales de tu preferida. Y ya estaremos de regreso.
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1: Perfecto. Ajá, ok, estamos aquí todavía en Cuarzo y Accesorio, en la calle Boyacá, frente al centro comercial Porto Rosa, en todo el frente. 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Hay una presencia de prendas, hay una presencia de todo lo que es accesorio, todo lo que tenga que ver con esos detalles para ella, para él. 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Y precisamente en este preciso instante, bueno, llegó el párroco Samael Gamboa, estuvo por acá, hizo la bendición respectiva por la inauguración. Y nosotros, bueno, vamos a aprovechar un momentico, este momentico. Aquí tenemos a Isabel, una de las propietarias de este establecimiento, contentísima. Por fin logramos desprender a Isabel, porque la gente se abocó para acá a hacer las compras respectivas. Y bueno, ya le dejaron tranquilita. Aquí tenemos a Isabel. Ahí, bueno, vamos a ver, Isabel, buenos días.
2: Hola, buenos días.
1: ¿Cómo te sientes con este nuevo emprendimiento que has logrado ya?
2: Bueno, me siento muy feliz, agradecida con mis familiares, con Dios sobre todo poderoso, porque me está dando la oportunidad de abrir este nuevo proyecto que lo estoy haciendo junto con mi hermana, María Alejandra.
1: Ajá, María Alejandra está también. Está tu esposo también, por ahí vi a tu esposo, contentísimo.
2: Sí, él está por allí, ese es un emprendimiento familiar, como te dije, con mi hermana, con mi esposo, porque viene. 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
1: Bueno, perfecto, entonces queremos invitar, gracias Isabel, yo sé que tienes compromiso, queremos invitar a toda la colectividad de la ciudad de Maturín para que se vengan para acá, para la calle Boyacá, frente al centro comercial Porto Rosa, exactamente, donde tenemos esta gran inauguración de cuarzo y accesorio, ¿de acuerdo? Así que ustedes pueden venirse para acá. Otra de las amigas de Isabel, véngase por aquí. Hola, creo que usted se llama Adriana. Ajá, identificada Adriana. Adriana, ¿qué le puedes decir a Isabel con este nuevo emprendimiento, este precioso establecimiento?
3: No, esto es una belleza espectacular, y que sea familiar, netamente familiar, todo lo que es accesorio. Mira, esto es una unión tan linda que tiene Isabel con su hermana, y yo, bueno, como amiga estoy orgullosa de presenciar esto.
1: Perfecto, y me imagino que ya hiciste la respectiva

0: compra para este diciembre, que ya lo tenemos cerquitita.
1: Mira, trato de taparme los ojos porque me quiero llevar todo.
0: Ah, buenísimo. Y una invitación para la gente.
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0: 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Hola, con este contacto nosotros vamos a retornar a los estudios centrales de tu preferida, 104.5 FM, para Encima.
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1: Buenos días, familia. ¿Cómo están ustedes? Les habla el señor Cafruni. Felicitaciones a Cuarzo Accesorios. En nombre de Dios, que les vaya bien en este nuevo inicio de entrar a la parte comercial. Les deseo lo mejor del mundo y que Dios me las bendiga, mis hijas queridas, para que echen para adelante. Muchas gracias y estamos viéndonos en el transcurso del día.
2: Felicidades a Isabel, Manolo, las Morochas, María Alejandra y María José por este nuevo emprendimiento. Les deseamos todos los éxitos y bendiciones del mundo y que todo sea bonito. Los quiero mucho.
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1: Perfecto, bueno, estamos en vivo y en directo acá en la calle Río, en la calle Boyacá. En la calle Boyacá de la ciudad de Maturín, en Cuarzo y Accesorio. Bueno, ya todo, ya está listo, inauguración formal. 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No es todo el tiempo, no es todo el tiempo. Bienvenida a las chicas, está llegando gente. Hola, buenos días, ¿cómo estás? Mira, venga bien un momentico, venga bien un momentico, dame tu nombre, tu nombre.
2: Carmen.
1: Ok. ¿Y vienes entonces a observar las bellezas que tenemos aquí?
2: Sí, señor.
1: ¿Qué más o menos crees que estás buscando tú?
2: Cadenas, aretes.
1: Todo eso. ¿Y tú crees que la tienes aquí? ¿Ya la visualizaste?
2: No, apenas voy a mirar.
1: Ok, perfecto. Gracias, mi corazón. Deleítate entonces, ¿de acuerdo? Eso es. Bueno, ya la gente haciendo acto de presencia aquí en la calle Boyacá, frente al centro comercial Porto Rosa. En todo el frente estamos nosotros acá ubicaditos en Cuarzo y Accesorio. 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Nosotros estamos acá todavía en Cuarzo y Accesorio. Aquí tenemos una amiga. Hola, buenos días.
3: Buenos días, ¿cómo están?
1: Bien, ¿y usted cómo se siente?
3: Excelente, fabuloso.
1: ¿Qué le desea a usted en esta nueva apertura de esta hermosa inauguración de Cuarzo y Accesorio?
3: Todos los éxitos posibles. Te lo merecen. Con mucho esfuerzo han logrado esto. Y para adelante.
1: Eso es correcto, con mucho esfuerzo. Véngase por aquí, mi amiguita. Su nombre, por favor.
4: Janet Parejo.
1: Bueno, y usted también está contenta y ha disfrutado a plenitud de todo de esta hermosura, que se pierde la vista de tanto brillo. ¿Qué le desea usted a estas chicas?
4: Bueno, yo deseo que este sea el inicio de un gran negocio para el beneficio del grupo familiar. Pues esa es una familia que merece que este emprendimiento tenga el mayor éxito del mundo. Yo les mando las miles de bendiciones porque esos son mis hijos.
1: Perfecto, usted es como una, prácticamente como la otra mamá.
4: La mamá del esposo de Isabel.
1: Ah, no, exactamente, cómo no, tiene mérito. La señora Xiomara también va a decir algo. Señora Xiomara, cuéntemelo todo.
5: Hola, feliz tarde, felicitaciones por el emprendimiento de Isabel, María Alejandra, de José. Que Dios las bendiga, que sigan del éxito, con constancia, con trabajo, con disciplina y con mucho amor.
1: Eso es correcto.
5: Los esperamos.
1: en la calle Boyacá, frente al Centro Comercial Puerto Rosa, ya lo saben, ahí estamos ubicaditos. 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Bueno, vamos a los estudios con más música a través de tu preferida Radio Pais Rima.
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0: Buenos días, familia. ¿Cómo están ustedes? Les habla el señor Cafruni. Felicitaciones a Cuarzo Accesorios. En nombre de Dios, que les vaya bien en este nuevo inicio de entrar a la parte comercial. Les deseo lo mejor del mundo y que Dios me las bendiga, mis hijas queridas, para que echen pa'lante. Muchas gracias y estamos viéndonos en el transcurso del día.
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1: Hola, hola, hola, hola, hola, hola. Bueno, perfecto, ya en la parte final de nuestra programación, a gozar con Barry por este día sábado, un importante día que nosotros pudimos disfrutar junto a ustedes, y sobre todo acá en vivo y en directo desde Cuarzo y Accesorios, en la calle Boyacá, frente al CC Puerto Rosa. Encantado de la vida en haber estado por aquí e invitándolos para que se den cita y disfruten ese detalle glamoroso que ustedes van a dar a ese ser querido, a la mamá, al papá, el novio, la novia, porque hay hermosuras de verdad acá en Cuarzo y Accesorio. 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Y por supuesto, de todos y cada uno de ustedes que hacen posible, los clientes aliados, este espacio. El próximo sábado a partir de las 10 de la mañana estaremos de regreso en otra programación más de A Gozar con Barry por tu preferida 104.5 FM, Radio Pa Encima. Pasen un resto de fin de semana espectacular y continúen con la programación de tu preferida Radio Pa Encima. Muy buenas tardes.
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2 de la tarde en tu preferida 104.5 FM Radio Pa' Encima. Nosotros desde este momento ya estamos listos y preparados para ofrecerte 2 horas de buena música y buena programación a través de tu preferida 104.5 FM Radio que va pa' encima. Gracias a la dirección de nuestro amigo José Gregorio Rodríguez. Nos acompaña colocando la buena música DJ Luxor. Yo soy Ángel Hinojosa, quien estará con ustedes hasta las 3 de la tarde de este sábado 3 de octubre. Nosotros arrancamos este mes por todo lo alto, como tiene que ser, con la bendición de nuestro Dios Todopoderoso, para que este mes sea lleno de éxitos y buenas noticias, sobre todo buenas noticias. Es lo que queremos, es lo que nos merecemos. Bueno, gracias a todos ustedes por estar allí pendientes de nuestra programación. 0412-109-4285 es el número telefónico por el cual ustedes se pueden comunicar con nosotros a partir de este momento. Atento, 0412-109-4285. Allí ustedes se pueden comunicar con nosotros y pedir los temas de su preferencia en tu programa Alto Voltaje, que se transmite todos los sábados a partir de la 1 de la tarde en tu preferida 104.5 FM Radio Pa' Encima. Así que ya lo saben, para solicitar los temas de su preferencia, allí tienen el número telefónico 0412-109-4285. Donde quiera que estén, donde quiera que se encuentren, nosotros le colocamos la buena música. Vamos a avanzar 1 a 12 minutos. Ya arrancó Alto Voltaje.

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1: Ahí estamos escuchando a Dani Ocean en este tema Caramel. Son, bueno, a esta hora son los temas musicales que estamos sonando para todas y todos ustedes a esta hora de la tarde. Y ustedes quieren escuchar algún tema de su preferencia, lo pueden hacer a través del 0412-109-4285. Recuerda que nos los pueden enviar vía WhatsApp. Nos los envían vía WhatsApp y nosotros de una vez le damos lectura por aquí a través de tu preferida 104.5 FM Radio Pa' Encima. Nosotros colocando buena música a esta hora de la tarde. A ver, por aquí nos escriben, dice activo, en el centro de Maturín, trabajando duro para los lados de la avenida Bolívar. Con el volumen a millón, un abrazo. Saludos, hermano. Saludos, bendiciones. Dice por aquí, desde La Pica, saludos a toda la gente trabajadora de por aquí. Que no se pierde un solo bloque de la preferida. Feliz tarde para todos, gracias. Feliz tarde para ustedes también. Dice, reportando desde el corazón de los godos, disfrutando de la buena música y la mejor animación. Pónganse por ahí una salsa bien movida para este sábado. Bueno, nos los están escribiendo a través del 0412-109-4285. Dice por aquí, full sintonía, alto voltaje, para saludar a los panas Freddy y Joel, que están pegados de la radio, escuchando el programa desde el Optimus Car. Saludos a nuestros amigos que están en sintonía a esta hora de la tarde. Es la 1:23. Nosotros lo que sabemos hacer, colocarles buena música. Lo nuevo para Elvis Crespo junto a BL. Pa' bailar, buena música.

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WhatsApp, nos puedes escribir y te colocamos los temas que desees escuchar en esta tarde. Es la 1:29, nosotros colocando buena música y saludando también a todos los amigos que se encuentran conectados a nuestra señal desde cualquier parte, que desde cualquier punto también de nuestra ciudad de Maturín, la ciudad distinta que está conectada para todas y todos ustedes, tu preferida 104.5 FM, pa' encima. Por aquí dice, hola chicos, sintonizándolos desde Tipuro, fresquecita con el aire acondicionado. Bueno, estaba lloviendo hace rato, ¿sí? Bueno, los que tienen luz, nosotros tenemos luz, gracias a Dios. ¡Que no se vaya! ¡No! Me encantan las ocurrencias del programa. Un saludo gigante. Saludos para ti, corazón. Gracias por estar en sintonía de nuestra programación. Dicen también por acá, reportándose desde Los Guaritos, Alexander. Saludos, Alexander. Gracias por estar, Alexander, conectado a nuestra señal. 0412-109-4285. Vamos a avanzar con eso. Es de Farruko junto a Gracie. Ya pa' qué. Buena música suena en alto voltaje. Okay.

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escuchar la buena música de tu preferida 104.5 Radio Pa' Encima. Nosotros colocándote buena música en esta tarde, es la 1:39 minutos de este sábado 3 de octubre. Estamos iniciando este mes. Ya queda poco para sonar los cohetes, ¡no! Ya queda poco, señoras y señores, amigas y amigos que nos escuchan.

vos podés colocarme un reggaetón de los viejos como el de ahorita. Claro que sí, ya te vamos a colocar un tema para que lo disfrutes. Dice, buenas tardes, muchachos, reportando sintonía desde el sector El Parquecito en Boquerón. Estamos en el taller mecánico, activados con la preferida de Maturín. Ok, por aquí dice, un gran saludo a todo el equipo. Los escuchamos clarito en San Jaime. Bendiciones. Saludos a la gente que nos sintoniza, a nuestros amigos que nos sintonizan desde San Jaime, que están conectados con nosotros. Por acá, trabajando en mi taxi con la mejor música de alto voltaje. Saludos, mi hermano. Bendiciones. Bendiciones para ti y para toda tu familia. Gracias por estar siempre pendiente de nuestra programación. Avanzamos con buena música. On Music, te queda bonito. 1:40 minutos, estás en alto voltaje. Música.

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nosotros escuchando buena música a través de tu preferida 104.5 Radio Pa' Encima, colocándote buena música a todos los amigos que están conectados con nosotros a través de nuestra señal. Gracias, gracias por estar allí, gracias por preferirnos y estar siempre conectados a nuestra señal. Recuerda que puedes enviar tus mensajes vía WhatsApp a través del 0412-109-4285. Por aquí nos dicen, alto voltaje en sintonía desde Fundemos, pónganse una canción que esté pegada, así nos dicen. Dice, en sintonía desde el silencio de Maturín, lavando el carro y escuchándolo. Saludos, hermano, bótate con una salsa. Es lo que nos están pidiendo a esta hora. Dice, más mensajes que nos llegan por aquí. Activadísima desde Brisas del aeropuerto. En sintonía del programa, excelente programación. Colócame una canción de Eddie Herrera, pero de las viejas. Están pidiendo buena música. Nosotros vamos a complacerlos con la buena música que nos están pidiendo a esta hora de la tarde. 1:46. Vamos a avanzar con Aria Vega. Esto se llama Compa Coleto. Es música nueva. Suena a través de tu preferida.

una nueva promesa del talento en la música bachata. Excelente tema que estamos escuchando, es la 1:52 minutos. Luis Fonsi junto a Dalvin, La Melodía. Descárgalo ya y apoya este tema. Se llama Me Despido.

voltaje a través de tu preferida Pa' Encima. ¿Quieres escuchar más buena música? Solicítala al 0412-109-4285 y nosotros te colocamos lo mejor. Lo que quieras escuchar, lo colocamos para ti. Este es un clásico, sin duda. Pero es buena música. Vamos.

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para todos los amigos que nos están viendo y nos están sintonizando. Estamos a través de tu preferida 104.5 FM, Radio Pa' Encima. Aquí no hay pa' más nadie, no hay pa' más nadie. Bueno, ya son las 2 de la tarde, 14 minutos, nosotros colocando buena música. Recuerda que nuestro número telefónico para que ustedes nos escriban vía WhatsApp y pidan los temas de su preferencia, 0412-109-4285. Allí ustedes pueden solicitar los temas de su preferencia y nosotros lo colocamos de inmediato para todo el estado Monagas. Tu preferida 104.5 FM, Radio Pa' Encima. Nosotros colocamos, hey, hey, buena música a esta hora.

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Cachito. Esto es música nueva para tu preferida 104.5 FM. Radio pa' encima. DJ Luxer colocando lo bueno de la música. Y nosotros colocando los temas virales del momento. Aria Vega, Compa Coleto. Temas que están sonando duro y nosotros lo tenemos para ti en tu preferida.

Voltaje, el programa líder de los fines de semana en tu preferida. Bueno, por aquí nos dicen, buenas tardes muchachos, full sintonía desde La Murallita, los escucho todas las tardes de los sábados, me alegran mucho. Qué bueno, gracias por estar allí. Saludos para el equipo de Alto Voltaje, sintonizándolos desde San Vicente. Gracias a los amigos de San Vicente que están conectados con nosotros. Por aquí, hola, soy Génesis Milano. Colócame un reggaetón de los viejos como el de ahorita. Dice, ¿qué más? Aquí reportando desde el galpón de la zona industrial. En sintonía de tu preferida, pa' encima, dicen por aquí. Saludos, hermano, gracias por estar allí pendiente de nuestra programación. Dios me los bendiga, muchachos. Un saludo desde aquí, saliendo de Maturín al Furrial. La señal está nítida. Bendiciones, saludos, bendiciones. Por aquí dice Junior, el menor. Saludos, hermano, saludos desde Sabana Grande. Dándole un saludo a mi compadre que está cumpliendo años el día de hoy. Saludos y bendiciones, saludos para ustedes. ¿Cuál es el nombre de tu compadre, hermano, para felicitarlo? Dice por acá, felicitaciones a la señora Guidelis Palmares. Guidelis Palmares, que de parte de su madre Edith y sus nietos y su nuera Iriángela. Felicitaciones a la señora Guidelis Palmares, que hoy está de cumpleaños de parte de sus nietos, que están en sintonía de tu preferida 104.5 FM, pa' encima. ¿Qué quieres escuchar en esta tarde? 0412-109-4285 y te colocamos los temas que desees escuchar. BL, I Miss You, es buena música que suena en tu preferida.

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a esta hora, arroba Ángel Hinojosa FM. Allí estamos para todas y todos ustedes. 0412-109-4285 para que pidan los temas.

0: 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Así lo dice Orquesta Salsavista. 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
0: Hasta que se demuestre lo contrario. Son las 2:39 minutos de la tarde en tu preferida 104.5 FM Radio Pa' Encima. Por aquí nos dicen buenas tardes, muchachos, reportando sintonía desde la muralla. Desde la muralla. Terminando de arreglar la casa y escuchando la radio. Excelente programa, gracias. Dice mi gente de alto voltaje activo en San José, limpiando el patio. Que te quede bien, hermano. Dice por acá, Dios me los bendiga, mis hijos. Les escribo desde Brisas del Morichal, viendo el atardecer y escuchándolos. Bendiciones, gracias. Dice, bendiciones para ustedes. Saludos, Javier. Nos escribe Javier también por aquí, desde San Jaime. Están en sintonía también. Alto voltaje reportando sintonía. Saludos a los amigos que están conectados con nosotros a través de nuestra señal 104.5 FM, tu preferida radio pa' encima. Dice, hola, feliz tarde. Muchas bendiciones para tu programa, Carmen Gamardo, desde la Avenida Bellavista. Excelente programa. Saludos, Carmen. Gracias por estar allí, pendiente de nuestra programación. Bendiciones para ti y para toda tu familia. Gracias por preferirnos. Nosotros, a esta hora, 2:41 minutos de la tarde.
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0: Esto es un excelente tema, sin duda alguna.
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0: Es buena música. Aquí está Rafi Matías. Quiero saber de ti. 0412-109-4285 es el número telefónico por el cual nos puedes escribir vía WhatsApp.

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Buen merengue para escucharlo en este fin de semana, en este sábado. Sábado de alto voltaje. Todos los sábados a partir de la 1 de la tarde en tu preferida 104.5 FM con este su servidor, Ángel Hinojosa, quien está con ustedes acompañándoles. Dice por aquí, en la avenida Juncal, en Carrito por Puesto, full sintonía. Saludos, muchachos, los escucho. Clarito en Santa Elena, en mi cocina, está bien. Hágame una arepa y buena, buena. En Pararí también están en sintonía de la radio jugando dominó. Saludos, bienvenidos a los amigos de Pararí que están escuchando tu preferida 104.5 para encima. A todas las personas que se están conectando con nosotros, gracias por acá reportando sintonía. Los transportistas de la Ruta 58. Saludos para los amigos de la Ruta 58 que están conectados con nosotros en la señal de tu preferida 104.5 para encima. Aquí está Karol G junto a Drake. Esto se llama Ahí. Suena en alto voltaje.

Maisac, te entiendo. Son las 2:52 minutos de la tarde. Nosotros escuchando y sonando buena música para ti a través de tu preferida 104.5 FM, radio que va para encima. Desde Maturín, estado Monagas, para el mundo entero. Colocando buena música en esta tarde. 2:52 minutos. Nosotros llegando al final de nuestro espacio por el día de hoy. Para el próximo sábado a partir de la 1 de la tarde es la cita con nosotros, ¿ok? El próximo sábado a partir de la 1 de la tarde la cita con nosotros a través de tu preferida 104.5 FM Radio Pa' Encima. Gracias a la dirección de nuestro amigo José Gregorio Rodríguez, quien estuvo acompañándonos en la dirección de la estación. Gracias a DJ Luxor, quien estuvo colocando la buena música durante toda esta tarde. Yo soy Ángel Hinojosa, quien estuvo el placer de hablarles durante estas 2 horas de programación. Gracias, gracias, gracias por estar allí pendiente de nuestra programación. El próximo sábado nos escuchamos a partir de la 1 de la tarde. Pórtense bien, pásenla bien, cuídense mucho y sigan conectados con nuestra señal, porque ya viene el Weekend Mix de tu preferida 104.5 FM Pa' Encima. Así que pórtense bien, pasen un feliz fin de semana y hasta el próximo sábado. Sí, man.

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